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y con ustedes, Eddie.

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0: Buenos días, bienvenidos a una nueva edición de Nostalgia.

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0: 9 de la mañana con 37 minutos en la República Argentina. ¿Qué tal? ¿Cómo estamos? De la mañana con 37 minutos en el país. ¿Qué tal? Bueno, estamos acá nuevamente un poquitito tarde, podríamos decir. Bueno, estamos con un pequeño problemita de salud, pero nada que impida justamente estar en esta mañana de nostalgia. Así que bueno, seguimos adelante, gente. Vamos a presentar el equipo que va a estar junto a ustedes en esta mañana tan linda. Como me encantan los días de llovizna, de lluvia. Hermoso. Para mí es un hermoso día, no sé para el resto, pero para mí es un hermoso día. Espectacular, gente. Y es un escenario hermoso para escuchar la música del ayer. Usted allí desde la casa, donde está.
1: ¿Qué está haciendo?
0: A ver. ¿Ya ha mateado o está por matear? Qué lindo que está para tomarse unos riquísimos mates cebados, señora. Como en el campo, con tortilla, la parrilla. ¿Le gusta la tortilla a la parrilla o le cae pesada la tortillita? Empezamos así, seguimos nomás, ya no sin presentación, nada, ¿no? Está Piti en los controles técnicos. ¿Y quien les habla? Guillermo Ariel Moyano. El que se levanta bien temprano. Hoy estamos con el corazón en la mano, pero estamos, gente. Acá estamos firmes. Firme como tiene que ser. Tarde pero seguro, decía el paisano. Bien. Y bueno, estamos en este día jueves ya. Qué bárbaro cómo pasan los días, mis amigos. Es increíble realmente cómo transcurren los días. Llega el mes de agosto y amanecimos con una llovizna hermosa. Pero no está haciendo frío, viste que está cálido. Acá estamos yo con una chombita y el pirata también con una chomba. Hoy nos venimos con chomba. Estamos acá y un pantalón deportivo tiene el pirata y el fantasma un jeans. Y yo también un jeans o jean, como usted quiera. Y nada más. Está lindo. Sin campera, sin buzo, sin nada. Por el momento, ¿no? Aparentemente no va a descender la temperatura. Después vamos a estar contando un poco lo que va a significar el dato del tiempo para lo que resta de la jornada. Estaba anticipada un día seminublado a nublado, pero no pensábamos que íbamos a amanecer con una leve llovizna en la ciudad de San Pedro de Jujuy. Bueno, gente, mis amigos, nosotros estamos en esta edición de esta mañana tan linda, ¿no? Para compartir con ustedes lo mejor de la música del ayer de un recuerdo. Saludamos a toda la gente que nos escucha en los lotes, que nos esperan en las mañanas, allá en Palmasola, El Fuerte, El Piquete, la gente de Arroyo Colorado, a la gente de Santa Clara, también por supuesto a los amigos de La Mendieta que nos escuchan también por la señal de la aplicación, por nuestra app. Así que bueno, la gente del Sausal y todos los lotes, ¿cómo estamos? Buenos días, gracias por estar en la sintonía. Arrancamos, ayer estuvo presente Freddy Ovelar, ¿eh? Ayer siempre renegando con una cosa con otro el Freddy, pero bueno, ahí estuvo presente en la tarde, a partir de las 17 horas, lanzó su programa El Presentador ayer aquí por Radio La Red, señora. ¿Qué me dice usted, El Presentador? No, está con todo El Presentador. Y bueno, desearle lo mejor para esta nueva etapa y lo que resta del año del popular Freddy Ovelar.

Yo pensaba que hoy era viernes, gente. No sé qué. Pensé que era viernes. Ya tenía otros planes para hoy. Pensé que era viernes. No, Guille, ¿qué pasa? Dice acá la producción. Bueno, qué lindo día, ¿no? Qué hermosa mañana. Bueno, le agradecemos a Dios por este hermoso día que Él nos ha brindado. Qué lindo día, ¿no, gente? Qué lindo que es saber disfrutar los días, ¿no? Y tener un poquito de sabiduría acerca de la creación de Dios y disfrutar una mañana tan hermosa como este. Como esta mañana tan linda que nos ha regalado Dios, ¿no? Así que bueno, ¿cómo no vamos a agradecer a nuestro Padre Celestial por este día de vida que Él nos ha brindado, tan hermoso, tan lindo? Gracias, Señor.

una versión fuera de esta que estamos escuchando en la cortina musical de Elton John, no hay una versión que podríamos decir que se asemeje más o menos a cómo lo hizo Elton John esta canción. Mira que la hizo Sandro, ¿no? E hicieron muchos, pero ninguno se compara, pero ni ahí, ¿no? No se compara con la versión de Elton John, con ese sentimiento, ¿no? Porque la historia de esta canción es una historia fuerte, ¿no? Es una historia fuerte donde, bueno, él descubre que ella lo engaña y lo ve con otro. Y después, bueno, sería prohibida esta canción para estos tiempos, digamos. Llega justamente a esa instancia de cometer un, podríamos decir, un crimen, bueno, vamos a decirlo, ¿no? Y bueno, matarla, quitarle la vida, ¿no? Por enfermos de celo, sentirse justamente en esa situación, estar en esa situación. Y bueno, es una historia fuerte de esta canción, que digamos que inclusive en la parte del medio de la canción, en esos tiempos, en la década de los 60, porque esta canción data de muchísimos años, gente, le sacaron una frase, una estrofa, podríamos decir, de la canción, que especificaba más la historia, que ahondaba más en la historia y que era muy fuerte también, imagínense, para esa época y para estos tiempos también, ¿no? Y quedó lo que quedó de la letra, que digamos que medianamente no da a entender mucho, que eso es lo que justamente buscaba en ese tiempo las autoridades en aquella época, ¿no? Que no se aclare bien el tema, sino que por ahí cualquiera piense que va por cualquier lado. Exacto. I could see. Pero es una historia de amor, ¿no? Está basado en eso, no hace apología a nada, simplemente una historia como se redactaba en la década de los 60, eso, qué bárbaro. Bueno, mis amigos, vamos a hacer un tema. 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Y fue la primera propaganda, la primera publicidad que tuvo el programa. Siempre lo recuerdo y siempre lo digo, ¿no? Siempre hay que tener memoria en la vida, señora, ¿no? Siempre hay que tener memoria y ser agradecido siempre, siempre. Y fue la primera publicidad, y todavía tengo esa imagen de don Tomás. ¿Quién será? Porque nosotros hacíamos nostalgia, pero 2 horas y hacíamos... no estábamos toda la semana completa, hacíamos creo que 2 o 3 días, algo así era, a la semana. Y hacíamos medio año más o menos, hacíamos 4 meses a 6 meses, no más de eso. En los primeros años, 2016, 2017, hacíamos 4 meses a 6 meses nada más. Y ahí cerramos el programa, ¿no? Cerramos Nostalgia y nos íbamos con el baúl del recuerdo, no sé a dónde.

sorprendió. Me sorprendió porque nosotros no teníamos cortes comerciales en el programa, para nada. Y bueno, fue la primera publicidad del programa. Y bueno, siempre agradecido por la confianza, ¿no?, que deposita en nosotros Don Tomás. Y bueno, un saludo muy especial para toda la familia, ¿no? 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Un cafecito, está lindo para tomarse un cafecito. ¿Usted qué tomaría? ¿Qué desayunaría, pirata? Hable fuerte, pero no sé, ya estoy viejito yo. Ya no escucho y bien tengo que correr la cabeza, un poco así pone de costado la cabeza. ¿Cómo? Bien, claro, ya estamos viejitos, usted está joven, pero yo ya... Y dejo el bastón yo, pues. Quiero que me dé un poco el agua. Qué lindo, es un día de enamorado. Antes había mucho romanticismo, gente, ¿no? Eso de salir bajo el agua, caminar de la mano con la persona que amás, qué lindo, ¿no? Qué lindo. ¿Usted, pirata, salió? No, es cierto que vive en Chile. ¿Qué va a salir? Claro, está allá en Chile, ¿no? ¿Qué cosa? Le fue el amor. Cualquier día agarra, señora, yo le digo, no sé si el burro, el caballo, pero cruza la cordillera, ¿eh? Se va a mandar para Chile. ¡Antofagasta! ¡Allá vamos! Bueno. ¿Y qué tomaríamos? No me dijo. Un café, dice el pirata. ¿Y el fantasma? Un buen whisky. No, pero sí. Estamos hablando en serio, ¿cómo whisky? 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Y presenta la música. Aquí está Luciano y Camargo. No puedo negar que te amo hasta el final. Vamos.

0: rockero más auténtico que existió. Me acuerdo en esos tiempos viejos, estoy acordando, señora, década de los 80, 90, cuánto tiempo ha pasado, ¿no? Como uno no va a estar viejito. Como decía el abuelo, ay vieja, estoy apenas, ya estoy viejito, le decía el abuelo, yo me acuerdo. Sí, le decía la abuela, nos miraba mientras lavaba las cacerolas. Sí, viejito, para otra cosa ya no estás viejito, decía, no. Pobre abuelo, ¿no?
1: 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A los 7 años.
0: Ya para mirar a la rubia de la vuelta, ya no estás viejito. Ya empezaba la abuela toxiquia, no.
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0: ¿Para qué le ha dado pie el abuelo?
1: 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Ay.
0: Ya para mirar a la Mirta, ya no estás viejito, le decía. No, le saltaba los celos a la nona. Viejo atorrante, le decía. Oh, empezaba a saltar. ¿Cuánta me habrás hecho vos? Le decía.
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0: Y la abuela ya empezaba a lagrimar, todo sale a la luz, decía, no.
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0: Y eso que solo le dijo que ya se sentía viejito, ¿no? ¿Para qué?
1: 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Ay, ay, ay, ay.
0: En ese tiempo se veía en la ciudad de San Pedro algunas personas que se vestían como vaquero. Capaz que usted no se acuerda, habían personas acá, no sé por qué, a qué se daba, a qué se debía, no sé, pero había personas que se usaba mucho el sombrero. ¿Se acuerda o no, gente? Se usaba mucho el sombrero, los cintos con hebilla grande. Eso tipo lejano oeste, ¿viste? Eso se usaba. Había muchas personas que usaban los cintos así, con hebilla grande, sombrero, camisa así tipo leñadora. Sí, se usaba así. Y pantalón de jeans o jean, como usted quiera. Y entonces se veían personas así, tipo lejano oeste, acá en la ciudad, como también gaucho, increíble, que antes se veían muchos gauchos en la ciudad. Claro, bueno. Gaucho puro, no estamos hablando. Mezcolanza, gaucho. Y el chato también, cuando era chiquito, también se vestía gaucho. Usado. Me gusta a veces sombrero, bombacha, no sé, bueno. Y andaban mucho los gauchos en esa época, gente. Había muchos gauchitos, muchos.
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0: Me acuerdo también de la jardinera. Había gauchos que andaban en los caballos. ¿Sí? Y con la jardinera. También. Pero así, con bombacha gaucho, así posta, ¿no? Estamos hablando con bombacha, sombrero, botas, todo. Como corresponde, claro. Y en ese tiempo era normal ver un gaucho, un vaquero, podríamos decir. Era algo normal. Después se fue perdiendo un poco eso. ¿Ah? Claro, y hoy sí, de vez en cuando vienen algunos gauchos acá a la ciudad, pero son de algún pueblito, ¿no? Que llegan, de repente vos ves un gaucho acá. Todo el mundo se da vuelta, mira un gaucho. Esta es la ciudad donde todo el mundo te dice, amigo, cuidado la patita, vos vas a agarrar la moto, te voy a subir la patita. Todo el mundo te dice, amigo, la patita. Pero nadie te va a decir que te están poniendo los cachos. Nadie.
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0: Pero sí te van a decir, amigo, la patita, va a dar vuelta a la esquina, todo el mundo, la patita. Pero cuando te hacen caminar, nadie te va a contar.
1: Se estaba peitando a los niños. No. Ay.
0: Así me decía un amigo de acá de la vuelta de la radio. Vos vas a ser el último en enterarte. Así es la vida, gente. ¿Qué va a ser, no? Y uno se tiene que acostumbrar a estos tiempos modernos que vivimos. Bueno, son cosas de la vida, mis amigos. Son cosas. Qué lindo tema ese. Ese de Luis Aguilé. Es Luisito Aguilé. tiene la canción también, señor presidente, ese le mandaríamos, ya sabe, ¿para quién? Para el que te jedi. Señor presidente, ¿usted le escuchó, señor presidente, de Luis Aguilé? Ya vamos a escuchar, ya vamos a recordar esa canción. ¿Quieres recordarla? Bueno, yo no tengo problema de ponerla. En el próximo bloque y escuchamos el señor presidente, el querido Luis Aguilé. Terrible canción, señor.
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0: Estemos atentos porque Mirtha Legrand ya va a cumplir los 100 años, ¿eh? Se paraliza el país, gente.

se paraliza el país porque Mirtha Legrand está por llegar a los 100 años, gente, es increíble. Cualquier cosa me pasan la fecha, sé que va a cumplir 100 años, no sé. Hagamos fuerza todo para que Mirtha también, en lo que es el argentinismo al palo, ¿sí?, llegue a los 100 años. Hasta en eso somos primeros. Imagínense, fue a la escuela con Sarmiento. Claro, terrible. No, pero qué lindo, más allá de la broma, ¿no? Qué lindo, ¿no? Es increíble, gente. Yo, la verdad, le digo, señora, me saco el sombrero. Yo lo tengo a mi amigo El Picante, mi amigo Jiqui, que tiene 51 años, 52. 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

ahí teníamos justo una llamadita. Me dice, sí, Guille, efectivamente está por llegar a los 100 años. Hasta en eso somos primero. ¿Ah? Tendríamos que haberla llevado al mundial, a la Mirta. ¿Ah? Como ella dice que trae suerte, por ahí una de esas, quién sabe, ¿no? Claro. Increíble, gente. Yo decía hace rato, no pensar que uno con 50, 40, algunos con 60, dice, oh, ya me queda poco. Dice, no, ¿qué te va a quedar poco? Claro. 70 años hoy son pendex. Si tenés 70 años, amigo, son pendex. Tenés que pensar que tenés 30 años más por delante, hacerte positivo nada más. Claro, eso sí, ¿no? Hay que aflojar un poco las hamburguesas. Digo, por decir, nombrar, uno cuando dice una hamburguesa de una manera descargada, obvio, hacer una buena alimentación, digo. Claro. Y la verdad es que, bueno, nos sacamos el sombrero con Mirta. Yo decía que mi amigo aquí, ¿no? Que un día le duele el hígado, que el otro día el riñón, que el corazón, que... ¿Ah? Y bueno, ahí la tenés a Mirta. Cerquita de los 100, gente. Increíble. Le ganó a la reina Isabel, ¿no? A la inglés. Hasta en eso han perdido. ¡Ja! ¡Aguante, Mirta, todavía! ¿Y qué dijo Mirta? No, papi, ¿usted cree que yo voy por los 100? No, usted está equivocado. Bien equivocado están. Mínimo yo le pego 120 años. ¡No! ¡Mirta! No está pensando en que gente en 100 años y decir, no, ya está, ya he vivido. No dice, ya he vivido. Dice, no, 120 años pisando para los 130. Dice, mira vos, el pensamiento, ¿no? Qué bárbaro, admirable, gente. Bueno, vamos a hacer un bonito tema musical, vamos.

Bien, qué lindo tema que habíamos oído de Giacomonti, esta hermosa canción, si lo hubieras hecho antes de partir. Bien, mis amigos, seguimos avanzando en esta mañana. Ya les dije, no cualquier cosita, no estamos mañana, estamos un poquito delicados de salud, así que por ahí una de esas no sabemos cómo amanecemos. Siempre tenemos confianza y fe, por supuesto, ¿no? Pero hoy estamos así, medio a capas caídas, podríamos, medio rengo, pero llego. Rengo, pero voy, decía. Como ya para el baile, ahí ya está, firme. Bueno, un saludo muy especial para mi amigo Roberto. Hola, buen día, dice mi locutor número uno del país. Un abrazo, Roberto. Muchas bendiciones para vos, el fantasma y toda tu familia. Vaya también un saludo especial para tu querida audiencia de parte del oyente número uno, Roberto. ¿Cómo está, Robertito? Saludo muy especial a Julio también. A Eduardito, que está en la sintonía. ¿Cómo estás? Buen día. Gracias por tu saludo temprano. Y también, por supuesto, a mi amigo Enrique, allá en Santa Rosa de Lima, que en estos precisos momentos está trabajando, ¿no? Así que un abrazo gigante a vos y a todos los muchachos que están sintonizando la radio. Hola, Guille, ¿qué tal? Buen día. ¿Cómo está mi amigo el Chueco? Tanto tiempo, Chueco, ¿dónde te perdiste? ¿Ah? A full con el trabajo, a full. Así que, bueno, un saludo muy especial a toda la banda que está allí en el barrio Las Maderas, ¿sí?

0: todos los muchachos que están trabajando. Así que un abrazo gigante a todos, ¿eh? Bien. Qué lindo tema de Jaco Monti aquí en la mañana. Bien. Cualquier cosita, si hay un problema con la transmisión, me avisan mis oyentes, ¿sí? Porque por ahí nosotros acá escuchamos bien, ¿no? Pero por ahí hay algún problemita ahí, en algún lugar no estamos llegando, o se corta o algo. Cualquier cosita nos avisan. Bien, a ver. Sí, pone el de Paco Bill, el de Peco Bill. Pecos Bill, ese. Bien, ahí está. Lo quiere escuchar mi amiga Mari, dice que sí se acuerda de esa canción. ¿Cómo está doña Mari? Buen día. ¿Cómo está usted? Qué lindo. Ahí está. Ah, le hace acordar a su marido, dice. Mirá vos. Justo dimos en la tecla ahí. Capaz que ya se le cae una lágrima, doña Mari. Vamos, doña Mari. Vamos arriba. Vamos. Tíreme un matecito, eso, lagrimeado. Bueno. Ay. Es el vaquero más auténtico que existió. 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Bien, ahí lo tenemos un poquitito, ¿no? Igual déjalo así como cortina para que doña Mari siga escuchando el tema. 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Bien, mis amigos, nosotros avanzamos en esta mañanita. 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
0: 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La ilusión sacada de mi fantasía. ¿Le gusta ese tema?

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Impresionante. Capaz que se han cruzado las rayas. ¿Cómo estás, Lorena? Buen día. Gracias igual por avisarme, ¿no? Sí, siempre importante. Muchísimas gracias. Ahí está. Bueno. Anoche me tocó, me invitaron justamente a hablar de Dios. Me tocó en la iglesia Defensores de la Fe. Ya perdí los nervios, gente. Un día me invitaron a hablar acá a la iglesia de Jesús es Vida. Y nosotros, yo siempre lo recuerdo al pastor Chorolque, me había invitado justamente a hablar. Y yo ese día tuve una experiencia muy linda, porque digamos que... Viste que usted me escucha que hablo, yo puedo hablar todo el día acá. Y hacer un programa todo el día, no tengo problema. Y hablo y surgen palabras de no sé de dónde. Pero puedo ser espontáneo todo el día. Pero cuando te toca hablar de Dios, vos tenés que estar inspirado en las cosas de Dios. Y tenés que estar bien en las cosas de Dios para hablar de Dios. Y yo tenía el micrófono, mirá que yo soy bien amigo del micrófono. Hace 20 años, este es mi aniversario. Cumplo 20 años. Este año cumplo 20 años de estar en el aire. De hacer radio. Y cuando agarro el micrófono en la iglesia, me temblaba la mano y yo me miré la mano y digo, estoy temblando, no podía creer. Ah. No sé qué sería, gente. Y mire que yo animé, de los 17 años, animé fiesta con vocoder, DJ Master, y no sé con cuántos otros más, en ese tiempo, ¿no? Era changuito, joven, hasta los 26, y de ahí dejé. Y animé muchas fiestas, baile, todo. Y ese día que me invitaron a hablar de Dios, me temblaba la mano con el micrófono. Y yo digo, ¿qué me pasa? No es lo mismo, no es lo mismo. Es una cosa totalmente diferente, ¿no? Uno tiene que estar cerca de Dios. Pero es un desafío lindo. Quizás no lo hice bien ese día porque... Recién estaba tratando de encontrarme con Dios nuevamente en esta nueva etapa de mi vida. Y bueno, ha sido una experiencia linda porque aparte era Don Chorol que falleció, él ya se fue, ¿no? Me había invitado. Dos cosas dije, creo. Creo que. Ah, y bueno, y anoche me tocó también hablar un poco. Pero ya un poquito más tranquilo, podríamos decir, y con un poquito más de conocimiento. Pero es siempre importante hablar de Dios donde sea. Que uno pueda, aunque sea 5 minutos, 3 minutos, ¿no? Porque todos tenemos una mirada diferente de la vida. Uno puede expresarse de una manera, el otro de otra. Todos tenemos una mirada, un enfoque diferente de la vida, ¿no? Pero la palabra de Dios es una sola, ¿no? Y ahí muchas veces debemos enfocarnos y espiritualmente siempre. Cuando uno habla de la Biblia y de las cosas, va acompañado espiritualmente, ¿no? Tiene que ser así. No simplemente del conocimiento, del saber, sino tienen que estar tocados un poquitito por el Espíritu Santo. Un poquito, aunque sea, porque eso depende de uno, que uno muchas veces en el transcurso del día esté un poquito más santificado, ¿no? Eso va a hacer que sea más fácil. Ahora, bueno, sí, muchas veces se da así frío. Yo creo que las palabras, al menos a mí me pasa, ¿no? Que cuando por ahí estamos más frío, no, las palabras no fluyen.
Pero cuando venís más o menos caminando, siguiendo las huellas de nuestro Señor Jesucristo, por ahí sí podés. Es lindo hablar de Dios. Así que bueno, me sentí bien y feliz. Siempre que lo pueda hacer, lo voy a hacer. Y no lo estoy haciendo ahora en el programa porque estoy con mucha... ya lo voy a empezar a hacer a partir del lunes, hacer las reflexiones todas las mañanas, voy a ir preparando todo. Y apenas, como venía haciendo, todas las mañanas haciendo una breve reflexión de la vida, porque muchas veces la vida, ¿no? Yo relaciono la vida cotidiana con lo que está escrito en la Biblia. Y cuando muchas veces a nosotros nos pasa cosas en la vida, la respuesta están ahí, en la palabra de Dios. Todas las respuestas, todas las cosas que a nosotros nos sucede, nos pasa, nosotros encontramos, ¿no?, paz, tranquilidad, ahí, desde las Escrituras. Es muy lindo. Bueno, vamos a hacer un tema bien, ya nos vamos a la pausita, ¿sí? Está dormida. Otro de Jaco Monti para Doña María, que nos había solicitado este tema, creo que la semana pasada, pero más vale tarde que nunca. Está dormida. Año 1967.

0: letras, ¿no? Impresionante las canciones del ayer, del recuerdo.
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0: ¿Se acuerdan de ese tema? Bueno, este es de la década de los fines de los 80 o 90, no me acuerdo bien también la fecha o el año. Pero es un tema muy bonito, muy lindo. A ver, tenemos un audio, me dice el pirata. Y para, vamos entonces. A ver, ¿sale? No sale pirata. ¿Qué está pasando? Vamos a la música.

0: Vamos, Miguel Otemaiwa.
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0: Yo canto mejor, igual. Impresionante.

Qué tema, che, fuerte los aplausos a Miguelote Maiwa. Qué jugador, papá. Este juega en primera. Impresionante. Bien, qué bárbaro. Bueno, acá hay nostalgia, tenemos de todo, señora. ¿Mm?

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Bueno, ahí tenemos un poquitito a estos muchachos, realmente impresionante, ¿no? Cómo cantan, cómo interpretan esta hermosa canción. Miguelote Maiva, un abrazo gigante para el amigo. Bueno, vamos a ir a la pausita, gente. Vamos a ir. ¿Cómo está Facha? Un saludo muy especial para Facha. Para el oso Yogi también un saludo ahí. ¿Dónde andará el oso? ¿Ah? Anda con el termo. Todo el mundo cuenta qué tendrá el termo del oso Yogi. ¿Tendrá café o qué tendrá? Ah, da para hacerle una canción, ¿no? Le haría una canción, gente. Le haría una canción. ¿Qué tendrá el termo del oso Yogi? De Orlandito. ¿Tendrá café o qué tendrá? No vaya a hacer cosa que nos sorprendemos tenga un flor de cachurina ahí. Ah, pues todo puede ser en la vida. No quiero ser tu amigo. No, no quiero ser tu amigo. Amigo, amigos, ¿para qué? Amigo nunca más. Amigo, ¿para qué? Escucha.

Este tema se bailaba en Kefren Disco, gente. Pagábamos 3, entrábamos 6. En Kefren Disco, en la época del Negro Luciano, un saludo muy especial para el Negro, si por ahí escucha la radio, ¿no? Nosotros éramos changuitos, 18, 19 años, íbamos a Kefren Disco. El Negro era piola. Va, contaba de humor, ¿no? Se levantaba con el pie derecho y era piola. Por ahí, no, por ahí estaba chinchudo también. Y le digo, somos 6. Bueno, está bien, son 6, bueno, pero tenemos para 3, Negro. No, consigan para uno más, no, mucho, dice. Aparte, ustedes vienen secos, no van a consumir nada adentro, dice. No, si tenemos algo para la bebida, ok, está bien que... ¿ah? Que nos falte para la entrada, pero guardamos para la consumición, le digo. ¿Seguro? Sí, tenemos para consumir algo ahí adentro. No, te están más seco que los loros, que la lengua del loro ese que tengo al fondo. Decía, no, Negro, en serio. Y el Negro decía, y no, espera un rato. No, así espera como media hora, no se sufre afuera. Y este tema estaba sonando en la pista romántica, nos poníamos locos. Dale, Negro, ya es tarde, ya. Bueno, pase, pase. Y pagábamos 3, entraba 6. Paga 3, entra en 6. La época cuando íbamos a Kefren Disco con mi amigo Rodolfo Cortés. Nada, tiempo viejo, ¿no? No, ya no va a los bailes él. No, no. Tiempo, estoy hablando cuando éramos changuitos. Ah, mi amigo Marcelino Panivino, que está en La Rioja. Un abrazo gigante a mi amigo Marcelino. Hacemos un tema. ¿Qué estoy debiendo? Nada. ¿Sí? Un saludo para mi amigo El Picante también, que está preparando una pesca mortal, gente. Así que bueno, che, qué lindo tema, en serio, de verdad, ese tema que había pasado, Bien. Vamos a hacer la pausita comercial, estamos aquí por Radio La Red. 102.1. 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Lo seguimos a donde usted vaya, mi amiga.

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11:11 en el país. Ahí estaba la música. Qué lindo tema de Carlos Torres Vila. ¿Qué pasa entre los dos?

Gente, qué hermosa mañana, lluviosa, un poquitito, ya prácticamente ha parado, ¿no? Está lindo. Se puso, sí, un poco más fresquito. Ahora ya el pirata está con una camperita. ¿Quién les habla también? El fantasma, que se hace el He-Man, está con musculosa. Así que bueno. Sí, descendió. Vamos a chequear un poco a ver qué nos depara el destino en cuanto al clima, pirata. A ver,

la temperatura en estos precisos momentos es de 21 grados. La humedad 78%, es alta la humedad, teniendo en cuenta ayer que a esta hora tendríamos unos 56 más o menos de humedad. Hoy 78 y los vientos soplan a 3 kilómetros por hora. La máxima para la jornada de hoy de 24 grados. Tuvimos una mínima de 18 grados, no hizo mucho frío en la madrugada. Se viene un fin de semana muy lindo, según el Servicio Meteorológico Nacional. Prepárense. Bueno, con su fuego. Qué lindo cantaba esta diosa, ¿no? Bueno, ya pasó el tiempo, pero qué lindo que cantaba. Ángela Carrasco sigue cantando, ¿no? Y algunas presentaciones hace por ahí. Bueno. No sale, no me salen los WhatsApp. ¿Por qué, pirata? De la computadora. No sé qué,

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bien, qué tema, ¿no? De Boca Rosa, ¿de quién? De bien, de Ángela Carrasco. Bien, gente. Bueno, seguimos nosotros en esta mañana del jueves. 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

¿Qué está cocinando, señora? Y hoy está para comer algo calentito, ¿no? Hoy está para un potaje de lenteja. ¿Qué me dice usted? ¿Está lindo o no? Un buen guisito, rico. ¿Cómo le gustan los guisitos al jefe? ¿Bien jugosito o así espesito? ¿Mm? Mi abuelita lo preparaba así como una... No digo como una sopa, pero así bien jugoso. Los guisos. Ah, así lo preparaba. Y riquísimo, espectacular. Espectacular. Y está para comerse algo así. Está para comer algo calentito. También, ¿qué puede ser? Ah, a ver. Un guisito de trigo también. Lindo, es bueno. También, claro. Empanadita, dice el Piti. También puede ser unas empanaditas bien calentitas. Más si son de la cascada, de la familia Caucota, con mayor razón. Está en el mercado municipal, frente a la Biblioteca Popular.

qué lindo. El poder del amor. Qué bárbaro lo que es el amor, ¿no, gente? ¿Quién va a creer que antes éramos tan románticos? ¿Qué ha pasado? Los tiempos que han avanzado. Usted es romántico, Piti. Mirá, Piti conserva el romanticismo, ¿no? Piti es romántico. Ya, aparte lo hicimos romántico. De prepo acá, nostalgia. De prepo es hecho romántico.

Bueno, mis amigos, vamos a ir a la música, presentado por Marianela Tortas, Gobernador Tello 450, en el microcentro de la ciudad de San Pedro. 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Buscamos la música. Ya vamos a sacar el audio que tenemos, no, tenemos un pequeño imperfecto ahí en el sonido más que nada, y ya lo vamos a escuchar. Bueno, amigo, está por Radio La Red, está escuchando, está sintonizando Radio La Red 102.1, la radio que te atrapa. Vamos a hacer un clásico de aquellos, un buen clásico. ¿De quién? De José Vélez. ¿Se acuerdan del canario o no se acuerdan del canario? Acaro Cruz canta aquí en Nostalgia. José Vélez, en la mañana vamos.

0: daba la música junto al querido José Vélez, el canario, a Caro Cruz. Seguimos en nostalgia aquí por Radio La Red, la que te atrapa. Invierno 2026.
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0: Bueno, mis amigos, continuamos en esta mañana. Bueno, un saludo muy especial a nuestra amiga Sol, que estuvo ahí justamente en comunicación con nosotros. ¿Cómo estás, Solcito? Buen día. ¿Y qué te anda pasando? ¿Andamos con mal de amor? Ah. Bueno, nada que ver. Es un show, una broma. 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
0: Este es que la versión original lo hace Demison Rousseau, pero también lo hizo José Vélez, un poquitito nomás.
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0: Cante, señora. Guarda que pasa el tiempo, llega el jefe, llega el que corta el queso y se arma. Si no está el guiso de trigo listo, tiembla la casa, Así que bueno, a terminar bien el menú de hoy.

0: Ahí tenemos esa versión por José Vélez. Pastilla de amnesia, decía el grupo Bronco. Bueno, a ver. Qué lindo tema. Mirá, o sea, ¿yo cuántos años tendría? Escuchaba, mi mamá cantaba este tema. Estos temas de José Vélez. Y yo andaba jugando a la payana ahí. A la vuelta ahí de la cocina, andaba jugando a la payana. Tiempos lindos cuando uno jugaba a la payana, gente. ¿Quién va a creer que uno jugaba a la payana con piedrita? Cinco piedritas, gente. Ponía una, o seis eran. No me acuerdo si eran cinco o seis, poner. Bueno, cinco. Ponías cuatro en el piso. Tiraba una piedrita, esa era la payana, no sé si usted se acuerda. Tiraba una piedrita para arriba. Tenían que rápidamente agarrar las cuatro piedras y antes que caiga la que subió al aire, tienen que cazarla ahí nomás. Quedarse con las cinco en la mano. Y así era. Y después el segundo, ¿cuál era? Creo que era tirar dos piedritas al aire. Tiraba una, dos, recogía y agarraba las dos que estaban en el aire. Y así era. Y así iba. Después venía el tercero, más complicado, el cuarto. ¿Quién va a creer, gente? Ahora los chicos de hoy te hablan de TikTok. No sé de cuánta cosa, cuántos juegos. ¿Viste esos juegos en vivo? ¿No? Qué impresionante, ¿no? De esos juegos en vivo chatean, se miran. Todo. Bien. Hacen videollamada.
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0: Y un vaso de vino.
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0: ¿Toma vinito, amigo, usted? Tiene que tomar. Tiene que tomar vino. Hombre que no toma vino no es feliz. No, digo, tomar vino un poquitito en la mesa. Claro. Tiene que tener su botellita y que no lo rete la señora. Si ella no toma, bueno, ya es un problema de ella. Claro. Usted tiene que tener su botellita de vino. Entonces, muchas veces es como oxigenar al corazón. Usted sabía eso, ¿no? A eso me refería yo, no, a darle al chupi, no. Y por ahí, si se quiere macho, alegrar el alma, también está bien. Bueno, pero digo, agarra, toma un traguito, una copa chiquitita de vino. Eso que hace, acelera la sangre un poquito. Ayuda que muchas veces cuando la sangre está pesada, el corazón se esfuerza, gente. Se esfuerza, muchacho. ¿Sí? Entonces, para ayudar un poquito al corazón, le damos un taquito, un traguito de vino. Ahí sí va a alegrar el alma. Claro.
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0: Qué lindo tema, hoy canto por no llorar.

bien, vamos, tengo un audio, ahí vamos a ver si podemos sacarlo, no lo puedo. Estamos trabajando con la computadora número 2, ¿sí? Estamos medio rengo, pero vamos. A ver, ¿qué dice acá? Uy, es soltera, está escuchando. Qué atorrante. Sí, pero yo creo que no sos el target de Sol. Ah. No sé, digo, bueno, ahí te va a mandar una foto un amigo, Solcito. Sí, está solo él. No sé, yo no me meto para nada. No sé nada. Anochecido pelo, su voz dormida al beso. No sabía que había hecho ese tema, pero es versión rápida. Sí, está Leonardo Fabio, hagamos uno de Leonardo Fabio, de esos lindos, pirata. Le dediquemos a la gente, a los muchachos que están escuchando la radio, ¿no? Esos lindos temas del gran Leonardo Fabio. Bueno, vamos a hacer un clásico del querido Leonardo Fabio. A ver, ¿ella ya me olvidó? Ella.

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0: ¿Por qué seremos así nosotros los argentinos? No, no nos gusta perder a la bolilla, gente. ¿Ah? Cuando éramos chiquitos y yo estaba jugando con mi amigo el Chato, mano a mano, a veces se daba ese mano a mano. Venía un amigo, mano a mano a vos, así era el, antes. Vos estabas sentadito ahí con tus teras, así le decíamos las teras, le decíamos nosotros. Estábamos sentaditos y pasaba un amigo o alguien, decía, mano a mano, a la bolilla ya, a los tres tiros.
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0: bueno, no había que achicarse. Claro, mira si te iba a dejar mojar la oreja en ese tiempo, se hablaba así. O así se decía, ¿no? En ese tiempo se decía, no te dejan mojar la oreja. No, más vale, vamos mano a mano. O mejor jugamos al piri. Ahí nomás vos sacabas, ¿ah? Le remataba, vamos al piri, cinco por pera. Vamos, cinco bolillas por pera. Ponía cinco el que te desafiaba y cinco vos. Y jugaba, bueno, ponía las rayas al frente, un poco más allá, un metro y medio. El que estaba cerca de la raya, tinqueaba primero. Gracias. Salta la parada, gente. Estaba jugando con el Chato. Y el Chato ya la veía fea. Ya cuando veía que quedaban tres, dos bolillas, ya sabía que iba a perder la torrante. Yo me descuidaba un poquitito para recoger las otras bolillas, agarraba y hacía quiquito las dos que quedaban, salía corriendo.
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0: El Chato no se vale. Ahí nomás salía yo corriendo por atrás del Chato. Apenas pasó a la puerta, gente, le juro esa vez. Y rasguñó la nuca. Vení acá. ¡Ah! No lo alcancé. Por eso, los argentinos no nos gusta perder ni a la bolilla. Y si vas perdiendo, agarraba la tera y se salía corriendo el atorrante. Ah. Esa ya me olvidó. Yo la recuerdo ahora. La música junto a Leonardo Fabio.
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0: Bien, ahí estaba la música, qué lindo, qué linda canción. O sea, ¿le gustó, amigo? Ese para sufrir nada más, ¿no? Esa canción la entendemos los hombres nada más, no es que uno sea machista, que, chicas, pero esa canción la entendemos nosotros nada más. No, no, no llega. Sí, sí, sí.
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0: Claro que sí. Bueno, a ver, acá está. Creo que, estamos solucionando el problema que tengo en la computadora del WhatsApp. Web. Soy cero tecnología. ¿Usted sabía, gente? Cero tecnología soy yo. Cero. Bien, a ver. Acá, ¿dónde estamos? Acá. A ver si sale. Ahí está. Ahora sí, está solucionado el problema. Vamos.
2: Hola, buen día, Guille.
0: Buen día.
2: Sí, sí. Bueno, bendiciones. Este es más temprano, que Dios te bendiga. Un hermoso día con agüita. Pero se está limpiando ya.
0: Qué lindo. Ahora que no sé.
2: Quería pedirte un tema de Giacomonti, ya que estás con Giacomonti.
0: Con Giacomonti.
2: Quería el tema Volveré a San Luis, si puede ser, por favor.
0: Bien, lo vamos a buscar, don José. A ver si lo tenemos ahí. Seguramente que sí. Bueno, dice, buenos días, amigo, bendiciones, qué lindo tema. Lo quiero a morir. Ah, ese era. Estamos escuchando, de poner un poquitito para mi amiga Lili Montoya. ¿Cómo estás, Lili? Buen día. Dice, lo quiero a morir, lo quiero a él, jaja, dice. Bueno, vos sos la que, ella es la que dice, señora, ella es la que dice, lo quiero a él. ¿Ah? ¿Sabía usted o no?
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0: Espera. A ver si me hace acordar como si estuviese en la secundaria, gente, acá.
3: No, no, no, no hablé.
0: Lili, esto es lo que dice mi amiga Lili Montoya.
4: 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Quiero dominarlo, hacerlo mío. Aunque luego me aburra y me estorbe. Y llegue a odiarlo.
0: ¿A odiarlo?
4: Sí, a odiarlo.
0: No.
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0: Hace 4 años y 2 días que terminó la relación y se acuerda como si hubiese sido ayer. Eso es amor. Aprendan, chica. Eso es amor. ¿Ah? 4 años con 2 días. Tienen sacado los días, ¿ah?, con 9 horas. Mirá vos. Y 34 minutos y 16 segundos. Cuando dice, ay, yo lo recuerdo, lo amo, siempre va a ser esto, va a ser. No, no, no, no. Aprendan, ahí está Lili Montoya. 4 años que está sin él. Se acuerda como si hubiese sido ayer la despedida. Eso es amor. ¿Ah? Claro. Bien. A ver qué dice acá. Dice Guille, ¿me puedes pasar por favor el número de Solcito? Lo siento mucho. Imposible. Atorrante, sátrapa, cachafa, ojo alegre. Urdimal. Bueno. Buen día, Guille. Antes se jugaba la payana con piedritas. Yo jugaba. Ah, mira vos. ¿Quién es Claudia? ¿Cómo estás, Claudia? Te pido un tema de Ahora o Nunca, de Ángela Carrasco. Bien. Ahí está nuestra amiga Claudia, que tuve el placer de conocerla, ¿sí?, el día de las donaciones. En esos días fue, o antes creo que fue, ¿no?, que fui hasta su casa. La conocí a doña Claudia ahí. Un saludo muy especial a doña Claudita. Ya le vamos a buscar ese tema. Hola, Guille, buenos días, feliz y bendecido jueves para vos, el Piti y toda tu audiencia. Un abrazo. ¿Cómo estás, Sergio? Buen día. Que tengas un lindo jueves.
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6: Buen día, don Guille.
0: Buen día, BD.
6: ¿Cómo ha amanecido, don Guille?
0: ¿Cómo el país?
6: Al final, ¿qué va a hacer? ¿Va a ser frío? ¿Va a llover?
0: No sabemos ya.
6: Por favor, don Guille. Indeciso como el chat o el tiempo. Ay, don Guille.
0: Sí.
6: Yo acá. Pero nunca impedo, don Guille. calle.
0: Sí, ya lo sabía.
6: Cachetazo al frío, a la lluvia, al calor. Bien. Siempre para adelante. Uh-huh. Un saludo al flaco 9 de julio, le evito tempranito, uh-huh, estaba barriendo uh-huh la vereda. Uh-huh. Ay, don Quiche, sí, que se hacía romántico, era el chato. Uh-huh. Todos los días me traía flores, don Guiche. Yo qué digo, lindo. ¿Dónde saca plata este para
0: flores?
6: Traer flores, son encima distinta.
0: Ah, ah.
6: Iba porque le iba a robar las flores a la tía que tenía el jardín en su casa, don Guiche. Sin vergüenza, romántico trucho. Ay, ahora se hace el graciosito. Ah. ¿Por qué no va a un circo, don Guiche? ¿Qué tiene que hacerse el graciosito con esa chirusa? El azolcito. Usted tiene que tomar la pastilla memoril, don Guille. No. Pastilla memoril.
0: Bueno.
6: No para olvidarse, sino para acordarse las cosas.

0: Chato era motero. El Chato no sabía ni para jugar a la bolilla, servía gente. Era motero. Por eso siempre churpileaban, pues. Así se decía antes, churpileaban la bolilla. Y no te quedaba una, quería decir. Se la churpileaban a la bolilla. Cuando jugaba la figurita perdía siempre, dice el mensaje, porque tenía manito chiquita. Qué malo que sabes. Cuando mira lo que se ponen a pensar, ¿no? Dice un oyente, dice, cuando jugaba la figurita el Chato perdía siempre, porque tenía manos chiquitas, no podía hacer eso. Claro, tienes razón, porque el que tenía manos más grandes era el que siempre daba vuelta a la figurita, tenía manos chiquitas, estaba en el horno con papa dorada. Lili Montoya, qué temazo, amigo. Qué temazo, así se gana o se pierde un amor a Caro Cruz. Dice, yo por orgullo te dejé partir. No. Estoy como la gata, dice, bajo la lluvia. Jaja, jaja, jeje, jiji. Bien. Qué lindo que está para caminar bajo la lluvia de la mano, gente. ¿Ah? ¿O no? ¿Usted no piensa salir con su marido si una tarde lluviosa, viejo? Le dice, ya que no está en la casa. Salgamos a recordar esos tiempos de enamorados. Salgamos de la mano, que nos moje la lluvia. Caminemos. Qué lindo, ¿no? Bueno. Ahora o nunca de... ¿Qué hora es? ¿Me pueden decir la hora? ¿Cualquier cosita? A ver, 11:46 minutos. Tenemos que ir a la pausita tan rápido. Tenemos que ir a la pausa. ¡Qué bárbaro! Y no hablamos nada, ¿eh? Bien, a ver. Ay, Dios, acá, ¿dónde estamos? Acá. Perfecto. ¿Cómo estás, Mirta? Buen día. ¿Cómo está mi amiga Mirta? Soltera y sin apuro, Guille. ¿Y qué ha pasado con el facha? Yo te envié la foto del facha. Terrible galán. Bueno, vamos a ir a la música. Vamos a hacer un tema más. O ya cerramos. ¿Cómo hacemos? A ver, el Piti, que vaya guiando los tiempos acá.
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2: Ay, don Guille, usted jugaba la batata. O a la escondida.
0: Yo jugaba a la escondida, sí jugábamos. ¿La batata cómo era? No me acuerdo. A la bata jugaba yo. No la batata, la bata. Y jugaba a...

0: al chato lo decíamos, ¿cuánto hasta 200? Como no sabía contar más de 10, y le digo, pero no sabe contar más de 10, contaba hasta el 10 y volvía a contar del 1 al 10, ya era 20, y del 1 al 10, y así contaba. 200 a veces contaba el chato. Y después cuando se daba vuelta ya todos nos habíamos ido a la casa. Humor negro. Sí, un abrazo para el negro chorizo. ¿Cómo el negro chorizo no se enoja porque uno le dice negro? ¿Ah? Y en otros países voy a decir negro. Está en el horno. Negro se hace la fiesta, le vale madre si le dice negro, no le dice negro. Claro. Aparte uno cuando dice negro le dice cariño. Claro. Acá no entendemos nosotros los argentinos. Está en investigación, ¿no? Paredes, Roberto Ayala. Ahí no me acuerdo cuál es el otro argentino que está, la FIFA justamente, está investigando. ¿Cómo no se dejan de hincha, gente? ¿No? Y por la bandera. Y yo el otro día decía, ¿se acuerdan que estaba hablando un poquitito? ¿Y por qué no investigan la bandera de Israel? Que estaba en la tribuna, están las caras de esas personas, que también era un mensaje político y que no tendría que haber ninguna bandera política si vamos a que Argentina tiene que recibir una sanción por la bandera de la Isla Malvinas. Ahí había en el partido frente a Egipto, inclusive en el último partido de la final estaba una bandera de Israel. ¿Qué hacía una bandera ahí? ¿No es político eso también? Eso la FIFA ya no lo ve. Pero si se trata en contra de los argentinos, ahí sí lo ve. Y ahí en el partido contra Egipto había una bandera. ¿Por qué no se investiga las personas que estaban ahí? Así sean de este país, de donde sea, pero había una bandera. Porque no es quien la lleva la bandera ahí a la tribuna. Quien mandó a que pongan la bandera. Claro. Y ahí vos empezás a atar cabos, ¿viste? Y de ese pasa el otro y va a llegar el capo. ¿Quién mandó? Bueno, espero que no pase nada, ¿no? Pues sería feo. Que Paredes, Roberto Ayala o la AFA sea sancionada. Bueno,
1: ahí don Guillén, sí. No saca el blanco también a usted, ¿no? Porque está pasando cerquita de hacer la morcilla. Si no es morcilla, usted don Guille, es chorizo de pollo. Con el amor.
0: Ya mi amigo el negro le digo, lo conocemos de toda la vida. Claro, acá. Bueno. Cerramos entonces, pero antes de cerrar este episodio, gente. Antes de cerrar este segundo episodio cortito, quiero contarles que ya va a llegar el tema también para mi amiga Lili Montoya, una eterna enamorada. ¿Dónde andará?

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No se olviden que está el presentador a la tarde, a partir de las 5 de la tarde, está Freddy Rueno Velar con el presentador, que ayer volvió nuevamente al ruedo con todo.

0: También va a presentar la música en esta mañana, con un poquito de lluvia. 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
0: Vamos a complacer el pedido de doña Claudia, que está en la sintonía, o de Claudia, ¿no? De Ángela Carrasco, Ahora o Nunca, que es un tema muy bonito, muy lindo. Se lo vamos a complacer y luego ya volvemos para la parte final en esta edición de este día jueves. Vamos. Esto es Nostalgia aquí por Radio La Red. Vamos.

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Bien, ahí estaba la música, qué lindo recuerdo, 12 del mediodía, 31 minutos en el país. Bien, mis amigos, estamos en la parte final de Nostalgia, edición día jueves.

0: Bueno, bien, mis amigos, estamos en esta, en este jueves, ¿no? ¿Cuánto?
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0: Recuerde, amigo, ¿qué tema?

Bien, ahí estaba un poquitito los pasteles verdes. Esa no es la versión original, ¿no? Pero está buena igual. De los pasteles verdes del reloj. Bueno. Vamos a ver si podemos arrancar. Vamos a ir agradeciendo a las firmas comerciales que nos acompañaron en el día de hoy. ¿Está saliendo el solcito? No pasa nada. Porque como nosotros estamos adentro, señora, no salimos ni a la vereda hoy. Así que bueno. Pero el clima, perdón, el pronóstico del tiempo, no, hasta acá, ¿no? No dice frío, ni mucho menos. A ver, ¿cuántos grados tenemos? 21 grados. Y por lo que vemos, sí, hoy tendremos que tener un poquito de sol hoy día. Y mañana también. Mañana asciende un poquito más la temperatura, 27 grados. Lo que pasa es que hay realmente una, con todo este problema que se dio climático en el vecino país de Brasil, ¿no? Todo lo que está sucediendo. Usted ya seguramente lo habrá visto a través de las imágenes y las pantallas de televisión o inclusive en el mismo Facebook o Instagram, no sé. Pero bueno, por ahí puede repercutir un poco para esta zona, ¿no? Como que puede llegar un poco, no sé. Hasta acá estamos todos tranquilos, ojalá que no. Pero bueno, a veces pasa que llega un poquito, ¿no? De mal tiempo, de lluvia o cosas así, o viento. Pero como estamos lejos, por ahí nos salvamos. Pero bien. La máxima para la jornada de hoy, 24 grados con 6 décimas. 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Qué lindo. Bueno, esa era la canción de los tres chiflados, ¿no? Estaba linda, estaba buena. Bien. Bueno, mis amigos, también agradecemos

0: Qué lindo tema, sí. Ahí un saludo muy especial para nuestro amigo Ricardo, que está escuchando la radio. Le gustó el tema de Franco Simone, Paisaje. Paisaje se llama, Ricardo. Ese tema, así lo tenés en cuenta.
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0: Calmate, aquí.
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0: El doble de Franco Simone. En vivo. Y la situación está difícil, gente. ¿Ah? Cualquier cosa, contrataciones
1: 3388-4573-74. No tenemos que pensar, es diferente. 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

0: ¿Cómo es, Guille, para vos, Ricardo? No, yo dije que es la canción que le gustó a Ricardo. ¿Cómo le dedica a Ricardo ese tema? Es
1: absurdo de dejarlo todo.
0: Para vos, Ricardo.
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0: ¿Está escuchando, Ricardo? Bueno, qué malo que son. No puede decir nada. Está tan atento, ¿eh? Bueno, está bien. No, si yo estaba hablando de cantar. Y era que mi amigo Ricky le gustó la canción. Nada más. No dediqué canción a Ricardo, exacto. Y bueno, de última podríamos dedicarle a un amigo que tiene. Pero claro, suena rarito una canción de amor, por supuesto. Lo único que faltaba, ¿no? Bueno.
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cantó este tema, nosotros lo tenemos ahí. Está en la otra computadora porque estamos trabajando con la computadora B. Pero lo hicieron muy bien. Ya no llega la nota esa que llegaba Franco. No, no llega. Lo trató de cantar en vivo y la parte más alta se lo dejaba para ella. No, es complicado.

atención, aquí tengo el mensaje de mi amigo el Chato para su gran amor que está escuchando la radio. Tonto para dedicar temas.

0: Bueno, ahí está para que se copen. Bueno, dice, a ver, acá ya nos vamos. ¿Cómo? Ah, ¿cómo? ¿Qué dijo? A ver.
1: El negro morcilla ya
0: no. Ah, negro chorizo, no negro morcilla.
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0: Bueno, bien, mis amigos, nosotros continuamos en esta... En este mediodía de San Pedro. ¿Y cómo quedaron los maestros? ¿Arreglaron? ¿Sí? Yo siempre he sido de pensar, espero que sí, ¿no? Que hayan tenido una respuesta favorable, porque es importante pensar de que los pilares fundamentales de una sociedad, justamente, uno de los pilares fundamentales son los maestros, la educación, ¿no? Y deben ganar bien. Deben ganar bien realmente. Y la verdad que por ahí te llena de tristeza cuando lo ves ahí, haciendo marchas, en fin, ¿no? No sé, no... Esto tiempo, hace muchos años atrás no se pensaba esto que pasa por ahí ahora. Porque los maestros deben ganar bien. Tienen que... No sé, hay mucho ruido de chicos, por favor, no me dejan concentrar acá. Un quilombo, señora, ¿qué quieren? Vamos a ser sinceros, ¿qué quilombo que hay, chicos? Terrible. ¿Ah? Pues que hay un ring ahí... No me deja, claro, me desconcentra, no me deja. Bueno, pero la cuestión es que espero, ¿sí? De que, no sé todavía porque no estoy informado y entonces espero que hayan tenido una respuesta favorable de parte del gobierno, es importante. Nuestros gobernantes son elegidos por nosotros, ellos se deben a nosotros, porque muchas veces la postura que los gobiernos toman, ¿sí? Es como en contra del pueblo, en contra de los trabajadores, y no es así, nosotros los elegimos. Y ellos deben justamente responder a los reclamos verdaderos, reales, del trabajador. En esta ocasión, los maestros. Pero el maestro tiene que ganar bien. ¿Cómo va a ir un maestro a educar a un niño cuando sabe que no llega a fin de mes? ¿Cómo? La mente, el pensamiento del maestro tiene que ser clara. Y que la parte psicológica no lo juegue mal, sabiendo de que por ahí el sueldo no les alcanza, o que si le alcanza andan apretado. Entonces, las cosas suben constantemente, día a día. Suben los precios, la mercadería, subió el pan, gente, sube todo. O sea, es una cosa de loco esto. ¿Por qué también suben los boletos, los remises? Y que no está mal. Porque sube la nafta, ¿ah? Sube la nafta y vos agarrás la plata que mayormente agarrás diariamente, te vas al súper con 100 mil pesos, que te cuesta ganar los 100 mil pesos, porque te cuesta mucho ganar los 100 mil pesos, pero cuando vas al súper, no agarre el changuito, ¿sí? Ni la mitad cargas con él, con 100 mil pesos. Y si por ahí se te ocurre algo más o menos rico, de 20 pasa a 50, 50, 70, 80, 100 no es nada, gente, ¿no? Entonces, hay una devaluación terrible. Por ahí te dicen, estamos bien, pero estamos mal. Pero no sé, gente. Yo pienso que siempre al lado del trabajador. Siempre al lado de aquel que por ahí... yo creo que esto no tiene nada que ver con la política. Esto tiene que ver con la necesidad real, una situación que atraviesa el país, una situación difícil de los trabajadores, donde los sueldos constantemente se van devaluando. Un día que pasa prácticamente es un día que se devalúa tu sueldo, porque mayormente pasa esto. Esto es lo que nosotros los argentinos vivimos, lo que nos toca enfrentar, ¿no? Cuántas situaciones difíciles también por el tema de la energía, que muchas veces no tenemos que dejar que esto se duerma, tenemos que hablar justamente de los tarifazos que hubieron, ¿no? Realmente acá en todo lo que es la provincia de Jujuy, que era que para muchas familias ha sido imposible pagar la luz, ¿no? Imposible pagar la boleta de la energía. Y no sé en qué ha quedado todo esto. Creo que se sigue, ¿no?, levantando firma para poder ver si es que se le puede dar una solución a esto, ¿no? Para que también, por supuesto, las familias estén tranquilas, ¿no? Con el tema de la energía. A nadie le gusta que le corten la luz. A nadie. A nadie, porque todos normalmente cuando uno trabaja, ¿no? Saben que la plata, que cierta cantidad del sueldo va para los impuestos. Uno se para, esto es para la luz, esto es para lo otro, esto es para la comida. Y cuando vos, ¿no?, tenés ese ítem de la casa, ¿no?, tenés la comida, energía, agua, en fin, ¿no?, todo lo que tenés que pagar durante el transcurso de mes, y mirás lo que te queda y decís, ¿dónde se está yendo todo mi sueldo? Y mirás y ves y decís, acá está el desfasaje. Pero el desfasaje no lo hace la mamá ni el papá. Y el desfasaje estuvo en estos meses pasados en Egesa. Y que esa es la realidad, esa es la verdad. Y que mucha gente, el otro día veía que allá por la zona de la nueva ciudad andaba la camioneta de Egesa, acompañado de la policía, porque habían familias que estaban colgados, digamos, porque no pueden pagar la luz, porque para algunos es imposible poder pagar la luz, porque esta es la realidad, acompañados de la policía. Pero cuando el ciudadano común tiene que hacer una marcha contra Egesa, la policía se pone en contra tuya. La policía ya está para cuidarlos a ellos. Nunca a favor del pueblo. Pero cuando tienen que ir a cortar la luz, que yo no digo que esté bien colgarse. Yo no digo que esté bien, no avalo eso. Pero para muchas familias, usted póngase a pensar, para muchas familias es difícil justamente abonar la boleta de la luz. Porque han llegado a una situación de decir, o pago la luz y no como, o no llego a fin de mes, o pago, o como y no pago la luz. ¿Y qué va a preferir usted? Comer, pues, obvio. Entonces por ahí parecía que no, había familias que no permitían. Entonces la policía está presente. Pero ¿qué lleva a esta situación? Justamente eso. Nadie regula nada. Es como que a vos te llega una cosa, te arrancan la cabeza un mes, el otro te bajan un poco para que más o menos se te pase la bronca, después te vuelven a arrancar la cabeza, porque digo así, porque esa es la realidad, ¿no? Y tenés que buscarte, sacar plata donde no tenés, porque vos ya cubicás algo para el mes en esto, en aquello, ¿no? Entonces, muchas veces pasa esta situación. Por eso yo soy de pensar de que el trabajador, el maestro, el profesor también, todos aquellos que justamente educan a los niños, a los jóvenes, que están dependiendo justamente del Ministerio de Educación, tienen que tener un buen sueldo. Tiene que ser así. Nosotros nunca nos podemos poner en contra de los maestros. Nunca. Nosotros tenemos que estar a favor de los maestros. ¿Cómo un maestro va a andar marchando para ganar un poco más de plata? No puede ser. Están al frente de un aula donde hay 20, 30, 40 chicos. A la mañana, a la tarde. Ellos tienen que tener una tranquilidad económica para que psicológicamente puedan afrontar, ¿sí?, y unas horas de clase, una hora cotidiana, un día cotidiano. De la mejor manera, tener la tranquilidad económica, que nada los perturbe psicológicamente. Los maestros son los que educan también. Después de la casa, nosotros los padres educamos a nuestros hijos y después son los maestros, ¿no? Y el pueblo debe apoyar a los maestros. Porque la situación es esta, la situación del país es difícil, ¿sí? Algunos, por supuesto, hay muchas personas que tienen un trabajo seguro, está bien, quizás no pasan necesidades, y se entiende. Pero nosotros tenemos que tener una mirada, ver desde abajo para arriba, ¿sí? No ni del medio ni de arriba para abajo, desde abajo para arriba, los sueldos. Entonces, yo no creo...

creo que sea así. Lo que sí creo, porque lo vivo y sé constantemente que la plata se devalúa, ¿sí? Constantemente, día a día. Día a día. La plata es difícil conseguirla, tenerla, pero se te va así rápido, no te dura, ¿no? No es como tiempo atrás que vos decías, voy a guardar esta platita 8 meses, voy a guardar esta plata 1 año. No, no, no, si vos no podés poner la plata en el colchón. A los 3 meses, si vos tenés 1 millón, hace cuenta que tenés 600. Porque de repente por ahí te meten 2, 3 sufos de combustible, vas a comprar al negocio lo que valía el aceite, que te valía 2.000, te sale 4.000. Y así, en algunos alimentos, en esto, en aquello, ¿no? Y eso que hay una competencia en el mercado comercial, existe una competencia, pero sin embargo, la competencia llega hasta cierto punto. Porque el comerciante tampoco va a perder, porque también maneja, ¿no?, un poco lo que es la inflación. Un comerciante sabe cuándo se encarece un producto y a cuánto lo debe vender, ¿no? Entonces, eso conduce muchas veces a esta situación, a de que a la señora ama de casa, al ciudadano común, que, al trabajador, al electricista, al maestro, al soldador, al plomero, al remisero, por ahí, le cueste llegar a fin de mes, ¿no? Esta es una realidad que nos pasa a todos los argentinos. Pero yo quería también hacer mi acotación en el programa, porque no puedo ser ajeno muchas veces a esta situación. Nuestros hijos van a la escuela. Exacto, nuestros hijos. Mi hijo va a una escuela pública, por ejemplo, ¿no? Entonces es bueno saber de que el maestro gana bien, de que el maestro no tiene apuros económicos. Es bueno, porque son uno de los pilares fundamentales de nuestra sociedad. Es eso, amigos. O sea, acá podemos, acá te tenés que sacar la camiseta. Acá vos no te tenés que poner la camiseta de ningún partido político, vos te tenés que poner la camiseta del trabajador. Esa camiseta es la que tenés. Es cuando juega Argentina, viste que todos dejamos de ser River, Boca, San Lorenzo, Racing, y nos ponemos una sola casaca que es la celeste y blanca y vamos todos para adelante. Es así, amigos. Cada partido político va a llevar, ¿no? Cada partido político va a luchar por lo que cree que está bien. Y muchas veces se olvidan de los trabajadores. Entonces ahí es cuando muchos, para opinar, justamente para brindar el apoyo, nosotros tenemos que sacarnos la casaca. La casaca que vos tengas puesta. No sé cuál, roja, blanca, celeste, amarilla, no sé. Ponerte la camiseta, o si se trata de los maestros, el delantal. Mete el delantal del maestro, ¿eh?, por esa jornada, por ese día, que está justamente luchando por ganar unos pesos más, y tampoco es que te pide, ¿no?, el dineral, una suba de un 100% de sueldo, no, no. Y sabiendo que eso que te van a aumentar dentro de unos meses se devalúa y salís ganando lo mismo que ganaba antes. Es como el remisero cuando sube el pasaje, ¿ah?, sabe que de acá un mes y medio, dos, va a tener que subir de nuevo porque la situación del país está así. El remisero no sube el pasaje, el valor del pasaje porque se le canta, no, es porque el combustible o el gas, se deteriora el auto, porque muchas veces la gente no ve que el auto se deteriora. El auto se deteriora, el chofer, ¿no? Entonces es un conjunto de cosas. Y nosotros cuando hablamos de los trabajadores, el pueblo, la gente, cuando se trata más, inclusive de los maestros, porque hay muchos que en las redes sociales por ahí te van a decir, no, pero esto, pero aquello. No se dejen llenar la cabeza. Nosotros siempre tenemos que estar del lado del trabajador. Siempre del lado del trabajador. Del lado del maestro en esta ocasión. Del lado del obrero de la construcción. Yo vi mucho que cuando se paralizó la obra de la ruta, muchos salieron a hablar a favor de los trabajadores de la ruta, pero no escuché hablar a favor de los maestros. Muchos de los mismos que hablaron acerca de la ruta y salieron a protestar y a hacer conferencias y no sé cuánta cosa, hablaron a favor de los trabajadores y está bien, los aplaudo de parado. Pero también me gustaría que así, como muchos, ¿sí?, hablan de los trabajadores de la ruta, de esto, de la colectora y todo lo que se está haciendo, ¿no?, de la continuidad de la obra, que no se paralice, porque hay muchas familias, muchos obreros y hay una familia detrás y está bien que todos hablemos de eso.

porque no tiene que pararse, la obra tiene que seguir, también nos hagamos eco de los maestros. También hablemos de ello, demos nuestro punto de vista. ¿Dónde está la oposición? El peronismo, que está metido en las internas y se olvidan también de los trabajadores. Pero después todos los partidos salen a buscar voto, ¿no? Salen a darte besos y abrazos. Pero es ahí cuando se da la situación, la problemática, es ahí cuando tienen que opinar, es ahí cuando tienen que hablar. Es importante. Y felicito a los medios, ¿no? Sobre todo las cosas digitales que están presentes en todo tipo de problema y situación que se presenta en la ciudad o en la provincia. Porque un medio de comunicación tiene que estar en un problema, en el otro, y en todo lo que suscite tiene que estar presente. No solamente para aplaudirlo como foca al gobierno, sino también a los trabajadores, ponerle la cámara a los trabajadores, ponerle el micrófono a los trabajadores, a todos por igual. No digo que a uno sí, a otro no, sino que a todos por igual. Ese periodismo se tiene que hacer. El periodismo que muchas veces estar del lado de aquel que más necesita. Esa es mi mirada, ese es mi pensamiento acerca, en esta ocasión, de los maestros. Y ponerse del lado de siempre, de, ya sea esta ocasión es de los maestros, son también los trabajadores que están acá en la Ruta 34, también necesita que la obra se continúe, también hay que estar, ¿no? Pero sí vamos a coincidir en una cosa. Principalmente nos saquemos la remera, el color que nosotros tengamos, político, para opinar. Nos saquemos eso. Porque si nosotros nos metemos esa ideología en la cabeza, vamos a trastornar nuestro pensamiento y vamos a opinar siempre a favor del gobierno con el cual a nosotros nos representa y vamos a aplaudir. No. Nos saquemos, ¿sí?, la casaca y opinemos como tenemos que opinar a favor siempre del trabajador. Siempre del trabajador, nunca, ¿no? No podemos ponernos en contra de los maestros, nunca. Yo vi gente que opinaba, que leía muchos mensajes que opinaban cosas realmente a veces hasta irreproducibles, con ¿cómo le puedo decir?, con maldad. Y no se puede llegar a eso. Detrás de ese maestro, ¿sí?, como el obrero de la construcción, como el soldador, como el remisero, hay una familia, amigo. Ahí tenés una familia. Ahí hay una familia que alimentar. Entonces, el apoyo de la ciudadanía siempre tiene que ser del lado del trabajador. Y bueno, eso era un poco. Yo siempre les digo, a mí no me gusta hablar mucho de política. Por eso yo siempre soy independiente. O sea, esta radio es una radio independiente, ¿sí? Es una radio independiente que cuando por ahí me toca hablar un poco de lo que sucede en nuestra ciudad, en la provincia y en el país, lo digo, ¿sí? Sin ánimo de agredir a nadie, simplemente basándome en la realidad, en lo que acontece en nuestra ciudad o en lo que acontece en la provincia de Jujuy, ¿no? Y bueno, es eso, gente. Y espero, por eso digo siempre, ¿no? Tenemos que vivir en una sociedad de armonía, ¿no? De entendimiento, justamente para que tenga un buen cauce y un buen final, justamente. Escuchar al trabajador, a ver cuál es la solución que hay, ¿no? Para que los chicos también no sigan perdiendo días de clase. Yo no creo que el maestro también quiera perder presentismo, no quiero creer de que el maestro quiere que le descuenten el día, el sueldo, ¿no? No creo. Y no creo tampoco que el gobierno de la provincia quiera llegar a esa situación, tampoco creo. Así que yo pienso que hablando, dialogando entre los gremios y el gobierno de la provincia se puede llegar a un buen puerto, ¿sí? Porque tenemos que entender que la situación económica de nuestro país es difícil. Y si partimos de ahí, vamos a empezar a sentarnos a dialogar correctamente y vamos a llegar a una buena conversación con un buen final. Amigo, por ese lado, nada más. Bueno, a ver qué hora es, 12:58, se nos fue, gente. Gracias por la sintonía. Gracias por acompañarnos en este día. Estaremos el día de mañana con la ayuda y la gracia de Dios. Ya saben que estamos un poco delicaditos de salud, pero nada que nos impida estar acá. Pero por si acaso, sí, mañana no estamos.
es porque, bueno, nos estamos cuidando. Ahora nos vamos a hacer un reposo terrible. Muchísimas gracias. Será hasta mañana a partir de las 9 de la mañana. Los quiero a todos. Chau.

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